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2: En el puesto número 15 nos encontramos con esta canción que por el año 96 y aún incluso hoy, o al menos para mi gusto, para mis oídos y para mi corazón, porque me encanta, es una canción sasa, realmente te digo. Puesto número 15, Everything But The Girl, Missing.

0: Yo creo que con esta canción nos hemos enamorado, nos volvimos a enamorar, nos desenamoramos, nos enamoramos una vez más, nos vamos a enamorar el día de mañana. ¡Qué canción! Esta es para todo. Esta se presta para todo. Y cuando digo para todo, es para todo. ¿Eh? ¡Qué canción, mamita! Puesto número 14. Por el año 85 comenzó a conquistar. Hoy te garantizo que sigue conquistando. Si estás pensando en una canción para un momento así, esta te puede ayudar. Phil Collins, One More Night.
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0: Año 1994 esta vez, en el puesto número 13, Green Day, Basket Case.
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0: Con esta canción, esta es viejita, y muy linda canción. Sonaba en el año 1984, está ocupando nuestro puesto número 12. Esta la hemos bailoteado, la hemos canturreado. Esto es Carter Club con Karma Camaleón.

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1: Puesto número 11, Jamiroquai, Virtual Insanity.

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11: Esta vez vamos a pasear por el año 1986, llegando así a la mitad de nuestro Revolution Top Classic. Año 1986, te dije, es Aerosmith, Walk This Way.

0: como loca con esta canción. Qué buena canción, es el puesto número 9 en nuestro Rebo de esta semana. MC Hammer, We Can't Touch This.
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20: En el puesto número 8, hacemos una paradita. Paramos en el año 1990. Esto es Michael Jackson, Smooth Criminal.

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1: Ella es la diosa. Ella es la reina. Ella conquista todo. Ella está ocupando el puesto número 7 esta semana. Madonna, Papa Don't Preach, año 1986.

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1: Momento de suspiros, momento de mimito, momento de besito también, ¿por qué no? Nos vamos al año 1991. Esto es Extreme, más que palabras.

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1: La parada esta vez es en el año 1983, puesto número 5, Michael Jackson, Billie Jean.

0: número 4.
1: Cómo me gusta esta canción. Yo te pregunto, vos sos el típico, no le voy a decir a las mujeres, porque las chicas no hacemos estas cosas, pero vos sos el típico chanta que le regala la misma canción una y otra vez a diferentes chicas. Digo, por ejemplo esta, que está fantástica, ¿la regalaste más de una vez, pillín? No se hace eso, no se hace. Aparte, corazón, la mentira tiene patitas cortas. Te van a descubrir, algún día te van a descubrir. Puesto número 4, London Beat. Esta canción sonaba por el año 1991.

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1: Mamita, ¿cómo ha trabajado la producción con esta selección, con esta exquisita selección musical? Vamos al puesto número 3, esto es R.E.M., año 1991, Perdiendo mi religión.

puesto número 2 en nuestro Revolution Top Classic. Es Rick James, año 1981. Super Freak.

0: Hacemos repasito, puesto número 10 en nuestro Revolution Top Classic, Aerosmith, Walk This Way. Puesto número 9, MC Hammer, We Can Touch This. Puesto número 8, Michael Jackson, Smooth Criminal. Puesto número 7, Madonna, Papa Don't Preach. Puesto número 6, Extreme, Más Que Palabras. Puesto número 5, Michael Jackson, Billie Jean. Puesto número 4 para London Beat, He Estado Pensando en Ti. Puesto número 3, R.E.M., Perdiendo Mi Religión. Puesto número 2, Rick James, Super Freak. Y en el puesto número 1, esta semana se lleva la coronita, un verdadero, verdadero, verdadero clásico. Sonaba por el año 1980. Esta semana lo estamos refrescando, lo estamos premiando, lo estamos vanagloriando en nuestro Revolution Top Classic con el puesto número 1. Estamos hablando de Pink Floyd, Otro Ladrillo en la Pared.
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0: Llegamos al final, nos estamos despidiendo. Muchísimas gracias, mis corazonzotes. Muchísimas gracias por haber estado del otro lado. Como siempre les digo, ha sido un verdadero placer. Nos vamos a volver a encontrar la próxima, dentro de una semanita nada más, acá en tu radio preferida, como siempre, tu radio, la que te ofrece lo mejor. Bueno, estamos nosotros también, pero es lo mejor. Sabes que es lo mejor. Nos encontramos la próxima. A portarse bien, a portarse lindo, a disfrutar mucho. Mi nombre es Caro Montalbano. Esto fue Revolution Top Classic. Gracias.
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1: Cuarta entrega de nuestros especiales de agosto, el mes de la nostalgia, con los número uno de cuatro décadas. Bienvenidos, soy Gerardo García Latus y hoy arrancamos con uno de los grandes fenómenos de comienzos de la década de 1980. Firmó 10 semanas consecutivas en lo más alto del Billboard Hot 100 de Estados Unidos entre finales de 1981 y principios de 1982, convirtiéndose en la canción más exitosa de toda esa década en el mercado norteamericano. Escuchamos a Olivia Newton-John y su clásico Physical.

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1: Seguimos viaje en 1963 para recordar el primer gran impacto masivo de la banda de Liverpool en los charts británicos. Alcanzó el número uno en el Official UK Chart en mayo de ese año y se mantuvo ahí durante 7 semanas consecutivas, consolidando el nacimiento de la Beatlemanía. Suenan The Beatles con From Me.

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1: Nos instalamos en 1996 para repasar un clásico referente de la década de 1990. El grupo británico irrumpió en la escena pop global con este tema que lideró la lista del Reino Unido durante 7 semanas consecutivas y llegó al número 1 en más de 30 países. Escuchamos a Spice Girls con...

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1: Seguimos repasando super éxitos en esta edición especial de Archivo Premium, con los número uno en las listas de todas las épocas. Nos vamos a 1978 con uno de los momentos más taquilleros y bailados del cine musical. Este clásico de la banda sonora de Gris dominó la lista del Reino Unido durante 9 semanas consecutivas y vendió millones de copias en todo el mundo. Escuchamos a John Travolta junto a Olivia Newton-John con You're the One That I Want.

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1: Avanzamos a finales de 2002 para recuperar una de las baladas más importantes del pop británico del nuevo milenio. Fue el primer corte del disco Escapology y conquistó las listas de toda Europa, ubicándose en el primer puesto en países como Italia, Portugal, España y República Checa, además de liderar en las radios de todo el continente. Escuchamos a Robbie Williams con

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1: Y ahora retrocedemos a 1971 para reencontrarnos con una de las composiciones más delicadas de la década de 1970. Escrita por David Gates, esta balada alcanzó el número 1 en la lista Adult Contemporary de Billboard y el puesto 4 en el Hot 100 de Estados Unidos, transformándose en un clásico instantáneo del pop acústico. Suena Bread con If. 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
1: Cerramos la primera parte de este especial de las cuatro décadas con un clásico indiscutible de 1981. Este éxito de The Police lideró durante una semana el Billboard Hot 100 en Estados Unidos y se mantuvo 3 semanas consecutivas en el número 1 en el Reino Unido. Nos despedimos por un momento con Sting y compañía escuchando Every Little Thing She Does Is Magic.

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Señoras y señores, amigos, amigas, ¿qué tal? ¿Cómo están? Bienvenidos. Comenzamos de esta manera a disfrutar de una nueva semana más aquí en tu radio, aquí en Sentimientos. Ya lo hacíamos con una de las canciones románticas, obviamente, que quedaba en el debe, y a partir de hoy comenzamos a complacer las solicitudes de la semana pasada. Leonardo Iglesias es mi nombre, te voy a hacer compañía durante un lapso de románticos, así que ya podés comunicarte con nosotros. Arrancamos, ¿te parece?

vuelvan los lentos. Vuelvan los lentos. Es una frase muy reiterativa. ¿Y sabes por qué? Porque acá suenan siempre. Comunicate con Leo. 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Comunicación directa.

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Y con tus temas, esos que van, que vienen, los pedidos, los románticos y las baladas, anglo-español, nosotros venimos transitando esta edición aquí en tu programa romántico preferido. En un ratito vamos a ir a los saludos tradicionales, pero antes, más música.

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Y entre frases de amor y también baladas de ayer y de hoy, nosotros continuamos. Estamos viviendo sentimientos. Contanos qué estás haciendo, qué tema querés escuchar. Comunicate, llamás aquí a la radio, mandás el WhatsApp, mensaje de texto, te venís a los estudios. Hablando de solicitudes, ¿te acordás de esto?

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Y qué tema, qué balada, seguramente lo bailaste, porque todas estas canciones ya forman parte del baúl de los recuerdos y de sentimientos. Esos temas anglo-español que surgen en la década de los 80, 90, 2000, también forman parte del programa, este programa que te acompaña en la radio más escuchada, en la que vos elegís. Continuamos.

Y de esta forma ha llegado el momento de cerrar sentimientos. Cerramos el lunes, mis amigos. El reencuentro mañana martes para continuar en una semana cargada de emociones, de romanticismo, de baladas y de historias. Y claro, para eso, de lunes a viernes en este horario por tu radio, Sentimientos. Mi nombre, Leonardo Isleas, y dentro de un par de horas nos volvemos a escuchar. Nos vamos con uno de los románticos impresionantes para este lunes.

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1: Hola amigos, bienvenidos a Impactos, un éxito enorme en Europa. Es el nuevo trabajo de Peggy Gu, la DJ coreana. Gran comienzo de esta emisión con Woman. Peggy Gu en Impactos, nuestra música ya está en el aire.

0: Buen comienzo de Impacto Soy con lo nuevo de Peggy Gula, DJ Coreana. Y estamos preparados, están preparados ustedes. 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
0: No puede faltar Madonna, 68 años cumplidos, enterísima. Este es recuerdo del verano 2009, Madonna con Give It To Me.

Por supuesto, vos nos conociste en Panamá, camino a Miami. También nos encontraste en Miami, en ambos aeropuertos. 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Me encanta este trabajo. Sigue subiendo en el Hot 20 de Concierto FM. Roberts, realización.

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0: Y otro que no va a faltar en la noche de los recuerdos, los 90, una década de muchos éxitos. Una década en la cual con cierto punto impuso Rhythm of the Night de Corona, la banda italiana.

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8: This is the number one hit this week on Hot 20. I'm moving to
7: the sun. Es el número uno del Hot 20 hace 6 semanas. Inamovible. El mayor éxito del momento en Uruguay. Suceso enorme en Europa. Moving to the Sun. El DJ francés Hugel. El de Jamaican Bam Bam.

Era el número uno del Hot 20 esta semana, versión excepcional de Google, el DJ francés y Moving to the Sun. Y estamos en Impactos. Por supuesto, nos acompañan 43 FMs y AMs en todo el país, que hacen posible de que Impactos llegue a los 19 departamentos de Uruguay, a todo el país. Por supuesto, estamos en Paysandú a través de Latina FM 95.3, en Yun, Río Negro, por la 93.3 Luna FM, en Fray Bentos, Río Negro, la 106.7 Sueños FM, en Mercedes Soriano, Galicia FM 100.3. Estamos también en Florida a través de FM Piedra Alta 105.5, en Artigas, Portal FM 98.1. Estamos en todo Uruguay. Impactos. Cada vez hay más expectativa por la llegada de la Noche de los Recuerdos. Estamos muy cerca, ¿eh? Y esa noche va a brillar Big in Japan, exitazo de los 80 de Alphaville.

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0: Una versión 2026 de un éxito country de 1972 de John Denver. Take Me Home, Country Road. Realización del DJ Better Rush en Impactos.

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Memories. Te esperamos con Funky Town, por supuesto. Lips en impactos.

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21: 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Dinamita pura, digi, digi, digi. La realización del DJ Hillam, un éxito enorme en todo el mundo. Está en el top 5 del Hot 20 de Concierto FM, además.

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0: Y con todo el brillo de Glitter Posada, vamos al encuentro de un exitazo seguro en la noche de los recuerdos. Aquí está George Michael, la versión remix de Faith.

vuelve a repetirse una dupla fenomenal. David Guetta con Bebe Rexha, los mismos que en el 2023 sacudieron al mundo con su éxito I'm Good. Vuelven con su nuevo corte, Sad Girls, aquí en Impacto.

0: Siempre es bueno disfrutar canciones inolvidables, como este clásico de Concierto Punta.
1: Bueno, muy contento y a la gente de Concierto, que me dieron una mano grande cuando saqué el disco de Chacha Muchacha, que se lo llevé a Rupeñá y me dijo, esto es lo mejor que se ha hecho en el Uruguay. Y después me condenó, me dijo, nunca más va a ser algo tan bueno como esto. A él le gusta, aparte de ti, tu boca.
2: Fue el mayor éxito del verano 2001 de Concierto Punta. Lo impulsó Concierto FM. Y Rubén Rada tuvo un éxito fenomenal. Fue el número uno, Fue el número uno ese verano. Y lo vamos a bailar, por supuesto, este 24 de agosto en La Cross, con una fiesta memorable. Chacha Muchacha, versión Concierto, Rubén Rada.

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15: 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El número uno del verano europeo, el mayor éxito en Ibiza. Talk to You, versión de Anada, la conocimos a finales del verano en Punta del Este. Hoy es un hit tremendo en Europa.

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1: Creado por Prince, fue un éxito enorme de Sinéad O'Connor a comienzos de los 90. Y bueno, en el 2026 tenemos una versión realmente eurodance espectacular a todo ritmo del mismo tema. Nothing Compares to You, realización de Chipnotic.

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0: Ladies and gentlemen, this is Mambo number 5. Y allí va a estar Lu Vega, desde Alemania, mambeando con este Mambo número 5, haciendo que explote la pista.

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9: Fue el mayor éxito del verano 2026 en Punta del Este. Google, que está teniendo un éxito enorme también en el verano europeo en Ibiza, con Jamaican Bam Bam aquí en Impactos.

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0: Y volvemos a los 90, que van a brillar en la noche de Los Recuerdos con MC Sari y su versión de It's On You, Dinamita Pura. Dinamita Pura en la pista.

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Notable realización de Bruno Mars. Sigue brillando en el

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1: De los muchos éxitos de Bob Sinclair en Uruguay, este quizás sea el más recordado, el que todos reclaman en la noche de los recuerdos. World Hold On, Bob Sinclair.

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5: Y hoy nos despedimos con un éxito enorme del verano 2002. Otro de los clásicos que va a brillar en la noche de los recuerdos. Kylie Minogue y su mayor éxito en Uruguay, Can't Get You Out of My Head. Gran final de Impactos.

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0: Gracias, muchas gracias, gracias a Billy por invitarme.
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sanitos a estar con nosotros y a venir jugando. 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

Cuando llegues a una plaza chiquita, de grandes árboles, de gran sombra, cuando llegues a una calle sin olvido, la que una guardia histórica la nombra, y sepas que allí, frente a la plaza, el Canela con su guitarra nos deleitaba, y veas amargueando a los vecinos sentados a la puerta de sus casas. 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

Muy buenos días, ¿cómo están? Qué lindo arrancarle la mañana así, con esta energía y con Roxette sonando al pleno. Y nosotros también estamos arrancando. Si recién te sumas, bienvenido, bienvenida. Desde este momento te acompaña con el mensaje de los astros, la buena música, las noticias, la actualidad, lo que está pasando acá y en el mundo y en todos esos temas que van a marcar la jornada en este mes de la nostalgia. Y empezamos esta semana, esta jornada, con la canción de Roxette de Look, una canción que originalmente ni siquiera había sido pensada para convertirse en un éxito internacional, pero cuando un estudiante de intercambio estadounidense llevó el disco de Roxette a Minneapolis, comenzó a sonar en una radio local y de ahí empezó a crecer hasta convertirse en un fenómeno mundial, una de esas historias que demuestra que nunca sabes hasta dónde puede llegar una canción. Nosotros comenzamos esta semana a todo ritmo con Roxette y comenzamos esta semana con 5 grados, cielo parcialmente nublado. Finalmente el solcito se animó a quedarse ahí, ¿no? A acompañarnos por un par de días. Una probabilidad de precipitación del 6%, una humedad del 85%, vientos a 10 km por hora. Sigan en sintonía con nosotros, que pronto daremos comienzo al mensaje de los astros.

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9:24 de la mañana, vamos con el primer bloque del mensaje de los astros aquí en Actualidades. 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Comenzamos con Aries. Tus amigos y el apoyo que ellos te ofrecen es algo muy importante para ti en estos momentos. De ellos recibes la energía que necesitas. Se avecinan cambios que quizás tú no esperabas y que provocarán incertidumbre a tu alrededor. Estarás propenso a cambiar el régimen en cuanto al cuidado de tu salud. Tus números de la suerte son 2, 4 y 17. Vamos con Tauro. Es tiempo de nuevos comienzos y la energía planetaria hace que se enfaticen más tus energías para llevar a cabo todo lo que quieras y deseas. Tu independencia de acción y pensamientos será la clave de tus éxitos. Recuerda que también aquellos que amas son afectados por tus acciones y tómalos en cuenta. Tus números de la suerte son 31, 7 y 25. Vamos con Géminis. Ya no te sentarás a esperar que los acontecimientos se den. Estás dispuesto a tomar acción y a que las cosas se hagan como te gustan. Esto también pondrá alguna tensión en tu relación de amor, pero será como una prueba. Los contactos sociales y la educación son una parte muy importante de tu éxito. Tus números de la suerte son 11, 20 y 13.

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1: Luego 41 de la mañana, vamos con el segundo bloque del mensaje de los astros aquí en Actualidades. Continuamos con Cáncer. En el amor hay muchos cambios y ajustes. No hay mucho que puedas hacer para cambiar lo que ya está a punto de suceder. Todo lo que se manifiesta es para poner en su lugar lo que no había resultado. Si has puesto interés y esfuerzo en lo que quieres, ahora estarás recibiendo los resultados. Tus números de la suerte son 3, 26 y 48. Vamos con Leo. Muchos a tu lado estarán un tanto temperamentales y es probable que cualquier problema se vuelva más grande de lo que es. Trata de hacerlo de oídos sordos y no tomes los comentarios personales. Se te revelan secretos. Todo lo que tenga que ver con viajes y educación están bien aspectados para ti. Tus números de la suerte son 9, 7 y 43. Vamos con Virgo. La energía planetaria te inyecta fuerza para que disfrutes intensamente, pero toma las cosas con calma. Tu inquietud y tu impulsividad se manifiesta haciéndote propenso a sufrir accidentes, así como también a tomar decisiones en momentos de apasionamiento que pueden ser muy riesgosos. Tus números de la suerte son 6, 49 y 11.

9:46 de la mañana escuchamos Los Abuelos de la Nada con Mil Horas. Marcan el penúltimo bloque el mensaje de los astros aquí en Actualidades. Continuamos con Libra. Tu vida sexual se estimula. Toda transformación que lleves a cabo en tu físico será de mucho beneficio para ti. Es momento de limpiezas personales, tanto como emocionales. Saca de tu lado lo que te moleste y te atrase. No dejes que situaciones incómodas te depriman. Aprende a decir no. Tus números de la suerte son 25, 52 y 4. Vamos con Escorpio. Tranquilo, tranquila. No necesitas hacerlo todo al mismo tiempo. Una a una resolverás mejor las cosas y no pondrás tanta presión en ti. Es momento de ir con la corriente y ver cómo sin intervenir los problemas se van resolviendo. Tus relaciones amorosas se vuelven más interesantes e intensas. Tus números de la suerte son 12, 3 y 50. Vamos con Sagitario. No dejes que los problemas de familia afecten tu salud. Esta tiene una estrecha relación con tu estado de ánimo y tus emociones. Tus metas a largo plazo empiezan a tomar otro giro, uno más en contacto con tus realidades actuales. Te divertirás en grande junto a nuevas amistades. Tus números de la suerte son 43, 31 y 1.

0: Muy bien, 9:51 de la mañana escuchamos Marama y Valentino Merlo con No me pidas perdón. Marcan el último bloque, el mensaje de los astros aquí en Actualidades. Continuamos con Capricornio. Estás un tanto incómodo contigo mismo y con todo el mundo últimamente. Y esto requiere tomar acciones de tu parte. Saca un momento para alejarte de todo y de todos. Descansar y dormir serán tus mejores medicinas. Desconéctate por unas horas del celular o la computadora y no contestes la puerta de tu casa para nadie. Tus números de la suerte son 1, 15 y 18. Vamos con Acuario. Lo que decidas hacer con tu vida en estos momentos se manifestará por un tiempo relativamente largo. Tus prioridades son ser feliz y sentirte emocionalmente balanceado, y ahora estás buscando y trabajando mucho para obtenerlo. Lo relacionado a tu salud también continúa en un primer plano para ti. Tus números de la suerte son 17, 18 y 31. Vamos con Piscis. Las lecciones en el amor te han madurado y tu nueva relación será muy diferente. Pon límites a lo que tú puedes aportar y exige aquello que te hace ser feliz y correspondido. Cuidado con el manejo de tus gastos. No te dejes llevar por lo que todo el mundo tiene o hace. Busca lo que te conviene y puedas costear. Tus números de la suerte son 20, 6 y 26.
1: Hemos compartido en la mañana de Actualidades el mensaje de los astros.

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10 y 20 de la mañana, vamos con el primer bloque de noticias aquí en Actualidades. Pero antes que nada tenemos una mención que realizar, porque tenemos una propuesta rica y sobre todo solidaria. Este jueves 28 de agosto, el Liceo Rural de Nolía realiza una venta de poroto a beneficio de la institución organizada por la Comisión APAL. Hay porción individual a 150 pesos y porción familiar a 450 pesos y ambas incluyen pan. La propuesta es ideal para llevar el almuerzo y, al mismo tiempo, colaborar con el liceo. Las porciones se retiran a partir de las 12 del mediodía en el propio liceo. Si vas a comprar, recordá llevar tu propio recipiente. Así que ya saben, este jueves poroto casero, ricos y solidarios. Porque con algo tan sencillo como compartir un plato, también podemos ayudar a seguir construyendo el futuro del Liceo Rural de Noblía.

Y en temas de noticias, la jefatura de policía de Cerro Largo aportó nuevos datos oficiales sobre el violento episodio ocurrido durante la madrugada de este domingo en la zona norte de Melo, que terminó con un hombre de 30 años fallecido tras recibir un disparo de arma de fuego en la cabeza. Según informó la policía, durante la madrugada personal del Grupo de Respuesta Táctico, conocido como GRT, que se encontraba en el nosocomio local, observó el ingreso de un vehículo particular trasladando a un hombre de 30 años con una herida de arma de fuego en la cabeza. El joven futbolista melense Nahuel Magia López fue convocado por Diego Forlán para integrar la selección uruguaya de sub-20. Según informó El Mirador Arachán, el jugador, formado en Melo Wanderers, pertenece a Nacional y actualmente defiende el Progreso a préstamo, donde atraviesa un buen momento. La situación que atraviesa el frigorífico Tacuarembó, con una propuesta empresarial que contempla la salida de hasta 150 trabajadores, trasciende las fronteras de ese departamento y genera preocupación también en Cerro Largo, donde la actividad frigorífica constituye una de las principales fuentes de empleo. El Violeta abrió el marcador a los 25 minutos por medio de Lucas Agassi, que definió la cabeza sobre la línea del arco, dándole una ventaja merecida hasta ese momento a la visita, ya que Cerro Largo ofició de local en Montevideo.

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13: La coalición republicana y el Frente Amplio recurrirán a la justicia con acusaciones cruzadas tras la rescisión del contrato con la empresa Cardama. Hoy habrá una negociación tripartita en el Ministerio de Trabajo luego de que los funcionarios de la terminal de contenedores del puerto de Montevideo levantaron las medidas de fuerza. El gobierno derogó un decreto de la administración anterior que flexibilizaba las evaluaciones ambientales a las plantaciones forestales. El sindicato del frigorífico Tacuarembó rechazó 150 despidos y presentará una contrapropuesta a la empresa tras la suspensión de exportaciones a China. El Ministerio de Ganadería habilitó por 60 días el pastoreo en las vías públicas de las zonas afectadas por las inundaciones. Se registra un intenso tránsito en el puente de Salto Grande por el fin de semana largo y el cruce de uruguayos hacia Entre Ríos. La oposición convocará al ministro José Carlos Maía tras la decisión de revocar la sanción a la fiscal Estela Alciaturi, quien investigó al intendente Guillermo Besosi. INAU prepara un nuevo software informático para unificar los datos de las infancias y hacer un seguimiento integral de sus trayectorias. Un hombre de 30 años murió tras recibir un disparo en la cabeza en Melo y la policía detuvo a 3 personas por el hecho. 2 delincuentes maniataron y le robaron dinero y un arma a un hombre de 74 años mientras dormía en su casa de Salto. Una pareja fue encarcelada en 33 por planificar el asesinato de 2 hombres en una disputa por la venta de drogas.

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1: Diez y 50 de la mañana, segundo bloque de noticias aquí en Actualidades. Tenemos otro comunicado que realizar. La empresa La Flota comunica que el martes 25 sale de Melo hora 14 y regresa hora de 17. Así que ya sabe, si usted quiere venir a Aceguá o ir a Melo, esos son los horarios que van a trabajar mañana 25. En tema de noticias, cada vez que el agua vuelve a crecer en Río Branco y Melo, aparecen también viejos proyectos que durante décadas fueron presentados como posibles soluciones para Cerro Largo. En Río Blanco.

Río Branco la mirada se dirige al río Yaguarón, que con cada creciente vuelve a poner en riesgo a familias y barrios. En Melo, las lluvias extraordinarias también recuerdan los proyectos que alguna vez se pensaron para el manejo del agua, entre ellos la represa sobre el arroyo Conventos, proyectada fundamentalmente para riego. Yo cumplí, pero ahora no hay más viviendas. Ellos reconocen que el error fue de ellos, pero yo, ¿qué hago? Esa es la respuesta de Patricia Pelufo, decidió hacer pública. Una pregunta que no nace solamente de una carpeta o de un número de expediente, sino de la incertidumbre de una madre sin trabajo, con menores a cargos. Uno de ellos, con TEA, que asegura haber cumplido con los requisitos y trámites necesarios para acceder a una solución habitacional. En otras noticias, el carpincho fue visto nuevamente este jueves en la Rambla Costanera de Melo, y detrás de su presencia hay una historia que pocos conocen. Un ex funcionario del bioparque contó a diferentes medios que se trata de un ejemplar que fue desplazado de su manada luego de una disputa con un carpincho más joven. Perdió para unos más nuevos y tuvo que irse de la manada por cosas que solo la naturaleza entiende, explicó. El ministro de Educación, José Carlos Maya, sostuvo que el Estado tiene la responsabilidad de encabezar un debate profundo sobre la incorporación de las nuevas tecnologías en las aulas, apuntando especialmente al impacto de la inteligencia artificial y la regulación de los celulares en clase. Manini Ríos defiende la postura y la define como un acto de responsabilidad y no de alineamiento con el gobierno. El excomandante del ejército repasó los puntos que Cabildo Abierto logró incorporar al proyecto tras negociar directamente con el presidente Yamandú Orsi. Explicó por qué ve a los dos grandes bloques de la política uruguaya como las dos pinzas de la misma tenaza, y habló de cómo observa el partido de cara al futuro. La Dirección General Impositiva inició una nueva acción dirigida a contribuyentes de impuesto a la renta de las personas físicas por rentas de trabajo dependiente que hayan percibido más de un ingreso durante el año 2025. La acción está dirigida específicamente a este grupo de contribuyentes multiingreso que están obligados a presentar la declaración jurada de IRPF correspondiente al ejercicio 2025 y que aún no hayan presentado.

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11 y 23 de la mañana, último bloque de noticias aquí en Actualidades. Les reitero los comunicados, la empresa La Flota comunica que el martes 25 sale de Melo a la hora 14 y regresa a la hora 17 el día de mañana. En temas de noticias, Montevideo sede desde este viernes del tercer Congreso Panamericano, un foro que reúne a más de 100 legisladores y líderes políticos de la región con el objetivo de debatir y construir una agenda progresista común. La vicepresidenta Carolina Cose encabezó la delegación uruguaya, que contará también con la participación del secretario de Presidencia Alejandro Sánchez y varios legisladores oficialistas. La Inspección General de Trabajo radicó una denuncia hace algunas semanas por la muerte de un peón rural en el marco del último temporal que sufrió Uruguay, en el que se decretó alerta roja en algunos departamentos del país. El hombre de 57 años falleció junto al caballo que montaba al ser alcanzado por un rayo en el momento en el que regresaba al casco de la estancia. El inspector nacional de trabajo, Luis Puig, declaró que la muerte no se trata de una fatalidad, sino que hay ciertos aspectos que deberían ser investigados por la justicia y por eso el organismo radicó la denuncia. El gobierno israelí amenazó este domingo con intensificar sus ataques contra la Franja de Gaza y evacuar más población de algunas de sus zonas si detecta nuevas cometas lanzadas desde allí, después de que cuatro de estos objetos voladores, llegaron a territorio israelí durante el fin de semana. La amenaza se trasladó a la oficina del primer ministro israelí, Benjamin Netanyahu, tras una reunión entre este y el ministro de Defensa israelí, Israel Katz, celebrada este domingo. Una ex docente de Buenos Aires, identificada como MS, fue internada este viernes en el Hospital Neuropsiquiátrico Moyano. El cuerpo médico forense CMF determinó que era un riesgo para ella misma y para otras personas. La mujer, del barrio Versalles, había sido detenida después de enviar amenazas de bomba al hospital Garrahan, a cines de donde se daba la película Yo, Narciso, de Adrián Suar, donde participa la actriz uruguaya Natalia Oreiro, y además el multiteatro de la calle Corrientes, donde va Secreto en las montañas, otra producción del mismo actor y productor, según informó Infobae. Un terremoto de magnitud 5,9 sacudió este domingo el este de Japón y se sintió con fuerza en Tokio, donde dejó a menos 12 personas con heridas leves. El movimiento también provocó demoras y suspensiones temporales en varias líneas ferroviarias de la región, aunque no hubo riesgos de tsunami. El presidente de Argentina, Javier Milei, confirmó este sábado que buscará la reelección en las elecciones presidenciales de 2027. Lo hizo en una nueva entrevista en Radio Mitre, tras participar en un acto en la Bolsa de Comercio de Rosario, donde volvió a defender el rumbo económico de su gobierno ante las críticas de la oposición. Tres delincuentes murieron y cuatro resultaron gravemente heridos luego de intentar asaltar a una pareja de policías que se encontraban fuera de servicio y circulaban en su vehículo por la localidad bonaerense de Rafael Castillo en La Matanza, Argentina. El hecho ocurrió durante la madrugada cuando dos efectivos, un hombre y una mujer que son pareja, viajaban en un auto y desde otro vehículo los cortaron y frenaron frente a ellos. Una jueza federal de Estados Unidos anuló la suspensión de procesamiento de visas para la residencia permanente que el gobierno de Donald Trump había dispuesto para Uruguay y otros 74 países por considerar que la medida excedía las facultades legales del Departamento de Estado. Un juez federal de Argentina realizó una inspección en la costanera de Colón, Entre Ríos, en el marco de la demanda civil por daño ambiental preventivo contra HIF Global y Uruguay, que tramita el Juzgado Federal de Concepción del Uruguay, ciudad ubicada
en dicha provincia. La comitiva partió desde la sede de la Prefectura Naval Argentina, ubicada en la calle Máximo Álvarez y 8 de junio de Concepción del Uruguay. En la mañana del pasado viernes 21 de agosto, así llegó luego al puerto de Colón en el kilómetro 216-219 de la margen derecha del río Uruguay. Nadia Beller, abogada y expareja del argentino Fernando Carimedo, mostró las heridas que sufrió durante el ataque a balazos que investiga la justicia boliviana como un presunto intento de feminicidio y que tiene el asesor de Javier Milei como principal sospechoso. El Sistema de Orquestas Sinfónicas Juveniles e Infantiles de Venezuela del Estado de Portuguesa anunció en redes sociales el fallecimiento de Romina Rivera Cruz, una violinista de 9 años que padecía fibrosis quística y que llegó a tocar para el Papa Francisco en el Vaticano. La niña pertenecía a la fila de violines de la Orquesta Infantil de Venezuela, a la que ingresó por concurso y que con la que viajó hasta Italia para participar en los actos de canonización de santos venezolanos, donde actuó junto a otros 160 niños ante el pontífice. Fue internacionalmente reconocida por interpretar el solo de Danzón en el número 2.

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0: 11:41 de la mañana, vamos con la cotización de la moneda aquí en Actualidades. El dólar abrió la compra 38.95, la venta 41.45. El dólar Ebrow, la compra 39.45, la venta 40.95. El peso argentino, la compra 0.02, la venta 0.20. El real, la compra 6.95, la venta 8.65.
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1: Muy bien, vamos a ver qué nos tiene preparado Innomed para la jornada de hoy. Y actualmente tenemos cielo algo nuboso, precipitaciones escasas y aisladas con heladas. La temperatura está en 9 grados, una humedad del 67% y una visibilidad de 12 kilómetros. Para la tarde-noche de hoy, lunes 24, tenemos cielo claro y algo nuboso, periodos de nubosidad, vientos entre 10 y 30 kilómetros por hora. La temperatura estará en una máxima de 14 y una mínima de 0. Para mañana martes 25, la jornada comienza con cielo claro y algo nuboso, heladas, neblinas y bancos de neblinas, vientos entre 10 y 30 kilómetros por hora. Para la tarde noche de mañana tendremos cielo claro y algo nuboso, vientos entre 20 y 30 kilómetros por hora con rachas de hasta 40 kilómetros. La temperatura estará en una máxima de 17 y una mínima de 2.

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21: ¿Qué
0: tal, amigos? Comenzamos a informar en este lunes 24 de agosto de 2026, saludando muy afectuosamente a Radio Fortaleza de Rocha, ante el fallecimiento en las últimas horas de su cofundador Homero Casals Orrego, que también fue cofundador de RAMI. Los sentidos pésamos a familiares desde la dirección de RAMI. Por otro lado, saludamos a las emisoras que mañana estarán celebrando su aniversario. CB127 Radio Cuarén de Artigas, 51 años, y CW43B Radio Internacional de Rivera, sus 86 años.
21: Aquí están los titulares de las principales noticias de esta edición de InfoRami.
0: La coalición republicana y el Frente Amplio recurrirán a la justicia con acusaciones cruzadas tras la rescisión del contrato con la empresa Cardama. Hoy habrá una negociación tripartita en el Ministerio de Trabajo luego de que los funcionarios de la terminal de contenedores del puerto de Montevideo levantaron las medidas de fuerza. El gobierno derogó un decreto de la administración anterior que flexibilizaba las evaluaciones ambientales a las plantaciones forestales. El sindicato del frigorífico Tacuarembó rechazó 150 despidos y presentará una contrapropuesta a la empresa tras la suspensión de exportaciones a China. El Ministerio de Ganadería habilitó por 60 días el pastoreo en las vías públicas de las zonas afectadas por las inundaciones. Se registra un intenso tránsito en el puente de Salto Grande por el fin de semana largo y el cruce de uruguayos hacia Entre Ríos. La oposición convocará al ministro José Carlos Maía tras la decisión de revocar la sanción a la fiscal Estela Alciaturi, quien investigó al intendente Guillermo Besosi. INAU prepara un nuevo software informático para unificar los datos de las infancias y hacer un seguimiento integral de sus trayectorias. Un hombre de 30 años murió tras recibir un disparo en la cabeza en Melo y la policía detuvo a 3 personas por el hecho. 2 delincuentes... maniataron y le robaron dinero y un arma a un hombre de 74 años mientras dormía en su casa de Salto. Una pareja fue encarcelada en 33 por planificar el asesinato de 2 hombres en una disputa por la venta de drogas.
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2: Desde la Asociación de Radios del Interior y para todas las emisoras afiliadas, iniciamos el desarrollo de la información de este lunes adelantada en titulares. Legisladores de la coalición republicana y del Frente Amplio convocaron a conferencias de prensa este lunes tras finalizar el trabajo de la comisión investigadora sobre la empresa Cardama. Por un lado, representantes de los partidos Nacional, Colorado e Independiente denunciarán penalmente al mediodía a la ministra de Defensa Sandra Lasso y sus asesores Damián Rojas y Daniel Marsiglia. El diputado Gabriel Gianoli indicó que se los acusa de actuar como operadores políticos y realizar pesquisas sin respaldo jurídico habilitante. Desde el Frente Amplio, el senador Nicolás Viera restó trascendencia a la medida y afirmó que la ministra dio explicaciones claras en el Parlamento sobre la convocatoria de sus colaboradores para ordenar información dispersa tras la transición. Por su parte, el senador José Luis Falero, en representación de la coalición republicana, reafirmó su postura sobre el manejo del caso Cardama por parte del gobierno anterior. Falero aseguró que los procedimientos fueron adecuados, aunque criticó la toma de decisiones, señalando que no se consideraron los intereses del Estado y que los esfuerzos de la protección de los recursos públicos fueron insuficientes.
3: Clarísimo que el procedimiento fue el adecuado y que también es muy claro que la decisión tomada por el gobierno, a nuestro entender, no ha sido la más conveniente para los intereses de los dineros públicos, ¿verdad? Y en ese aspecto creo que también se va a ver reflejado, ustedes lo podrán luego tomar conocimiento de ello, de que a nuestro entender no se hicieron los esfuerzos como habitualmente todos los gobiernos en nuestra historia reciente hemos hecho para que un compromiso del Estado uruguayo se cumpla, se defienda y se evite correr riesgos. Y en ese aspecto creo que ha quedado claro que el asesoramiento al Presidente de la República y la decisión tomada por el Presidente de la República, a nuestro entender, no ha sido la más conveniente para el interés nacional. Por suerte, ayer recibimos, que se la enviamos a las distintas bancadas, las respuestas a una serie de cuestionarios que había hecho, en este caso, estos tres partidos políticos, ya que el Frente Amplio no hizo preguntas a Cardama, y sí las preguntas surgieron de las tres bancadas que me acompañan acá hoy, y hubo una respuesta muy contundente que de alguna manera confirma lo que es nuestra opinión en que emitimos, que estamos redactando en este informe, ¿verdad? Que es un poco lo que me refería, ¿verdad? Creo que no ha habido voluntad política del gobierno de defender un contrato tan importante para el país y para nuestra seguridad nacional, y eso sí ha quedado claramente.
2: Por su parte, la bancada del Frente Amplio presentará las conclusiones de su informe tras calificar la cancelación del contrato como una operación política. El legislador Carlos Varela adelantó que las dificultades detectadas en el proceso de adquisición podrían derivar en acciones ante la justicia para determinar las responsabilidades por los errores de gestión que afectaron
4: a la Estado. Se va a dar un informe que se va a generar una conferencia de prensa sobre el mediodía, donde senadores y diputados vamos a dar nuestra opinión. Adelanto que hay muchas dificultades que seguramente van a culminar en la justicia. No hay otro camino posible para dirimir con absoluta imparcialidad los problemas que han traído al país, muy malos negocios y muy malas propuestas.
2: La Embajada de Israel en Uruguay presentó un reclamo verbal ante la Cancillería tras las declaraciones públicas formuladas por la subsecretaria de Relaciones Exteriores, Valeria Sukasi. Según informa hoy el diario El País, la vicecanciller dijo a un medio streaming de Montevideo que Uruguay debería detener al primer ministro Benjamín Netanyahu si pisara territorio nacional en cumplimiento con la orden de captura emitida por la Corte Penal Internacional. Durante una entrevista, la jerarca también cuestionó con dureza las acciones militares en la Franja de Gaza, sosteniendo que el uso de la legítima defensa dejó de ser proporcional tanto en el tiempo como en la intensidad. Estas expresiones generaron incomodidad dentro del Poder Ejecutivo, dado que las declaraciones parecieron buscar una sintonía con los reclamos de la militancia del Frente Amplio en un contexto de debate interno sobre la política exterior. Tras los dichos, el nuevo embajador israelí, Eldad Hayet, trasladó sus inquietudes de forma presencial mediante los canales diplomáticos en un gesto que desde el gobierno uruguayo fue calificado como una protesta moderada que no altera la relación bilateral. paralelamente. Desde la oposición, el diputado nacionalista Juan Martín Rodríguez criticó los desencuentros generados en la Cancillería y sugirió la posibilidad de realizar cambios en el equipo del ministerio. El senador colorado Andrés Ojeda pidió convocar al ministro de Educación y Cultura, José Carlos Mahía, a la Comisión de Constitución y Legislación del Senado. Tras la decisión del Poder Ejecutivo de revocar dos sanciones aplicadas por la Fiscalía General de la Nación, las resoluciones del ministerio dejaron sin efecto la penalización a la fiscal adscripta Gabriela Aguirre y la suspensión de 10 días a la fiscal Estela Alciaturi, quien investigó al intendente blanco Guillermo Besosi antes de su sobreseimiento. Ojeda fundamentó la iniciativa en la necesidad de analizar cómo el Ejecutivo ejerce la tutela administrativa sobre un servicio descentralizado y evaluar si estas medidas afectan la autonomía técnica del organismo. El planteo de la oposición se suma a los cuestionamientos dirigidos por el prosecretario de Presidencia, Jorge Díaz, a quien acusan de ejercer una indebida injerencia sobre el Ministerio Público. El Senado comenzó a votar el proyecto de ley de competitividad, una iniciativa que incorpora modificaciones del Poder Ejecutivo, legisladores y diversas delegaciones. La senadora del Frente Amplio, Betiana Díaz, destacó que este paquete de reformas microeconómicas busca aliviar el peso del Estado, mejorar la competitividad y abaratar el costo de vida impactando en el consumo de productos de supermercado. La legisladora señaló que la medida cuenta con el respaldo del estudio de impacto del Ministerio de Economía para beneficiar de forma directa al consumidor.
5: Mayormente tenemos acuerdo, es decir, ya votamos la mitad del proyecto. Hay algunos artículos donde planteamos modificaciones los legisladores, parte de las delegaciones que recibimos. El propio Poder Ejecutivo también nos dejó algunas modificaciones que fueron recogiendo en diálogo con estos cuestionamientos que había, que son algunos ajustes incluso. Porque, a ver, esto es un paquete de reformas microeconómicas que lo que tiene como intención es poder aliviar el peso del Estado en la vida de las personas y tener dos efectos, mejorar la competitividad y además también mejorar el costo de vida, ¿no? Y también los costos que asumen las empresas y sobre todo las micro y pequeñas empresas a la hora de instalarse y funcionar, porque eso es algo que había quedado como, sí, en la agenda y en la discusión, pero desactualizado también, ¿no? Es decir, hay un montón de artículos que tienen que ver con la simplificación de trámites, hay algunos que tienden haciendo la evaluación del impacto que podría tener todo lo que es el segundo importador, la flexibilización para el acceso de los registros para poder importar este tipo de productos, y actúan sobre un 20% de los productos de la canasta, y eso tiene un impacto en el bolsillo de los uruguayos, sobre todo en aquellos bolsillos que destinan más al consumo de productos de supermercado, que son los salarios más bajos, ¿no? Es decir, si yo tengo menos salario, gasto más en sobrevivir, en comer y en pagar las cuentas, y el impacto está direccionado ahí también. Es más que la pasta de dientes, en bastante más productos.
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2: Las delegaciones del sindicato, la empresa y el Ministerio de Trabajo mantendrán hoy una nueva reunión tripartita en busca de destrabar de forma definitiva el conflicto en la terminal Cuenca del Plata, luego de que los trabajadores decidieran en asamblea levantar las medidas de fuerza que venían aplicando. Tras recibir una propuesta presentada por la compañía a través de la cartera de trabajo, el gremio resolvió suspender las acciones de protesta debido a que el nuevo planteamiento se aproxima a sus reclamos vinculados con el aseguramiento de los jornales laborales. A partir de este cambio de postura, la operativa en la terminal de contenedores del puerto de Montevideo recuperó la normalidad y se reanudó el flujo habitual del transporte de carga. Sin embargo, el diferendo aún no está solucionado por completo, por lo que las partes intentarán hoy acordar los puntos que continúan pendientes en la plataforma de los trabajadores. El frigorífico Tacuarembó planteó una reestructura que contempla 150 despidos, envíos al seguro de paro y una rebaja salarial, frente a lo cual el sindicato prepara una contrapropuesta para evitar las desvinculaciones. El presidente de la Asociación de Obreros y Empleados de la planta, Hugo Gálvez, detalló que la empresa prevé enviar al seguro de paro a los trabajadores de los sectores de faena y cuarteo, además de tercerizar el área de carga. El gremio mantendrá una reunión con la firma el próximo 3 de septiembre para presentar sus planteos alternativos. Esta crisis laboral se desencadenó luego de que China suspendiera temporalmente las importaciones desde dicha planta por detectar residuos de un medicamento veterinario, tema sobre el cual el ministro de Ganadería, Alfredo Fratti, indicó que los servicios oficiales trabajan junto al frigorífico para responder a las autoridades sanitarias asiáticas. El Ministerio de Ganadería, Agricultura y Pesca habilitó por un plazo de 60 días el pastoreo de ganado en la vía pública para las zonas más afectadas por las recientes inundaciones. La medida busca brindar una alternativa temporal a los productores que enfrentan complicaciones para alimentar al rodeo dentro de sus campos, al tiempo que pretende reducir los riesgos de pérdida de hacienda y la propagación de enfermedades. La resolución autoriza de forma reglamentada esta práctica en todas las seccionales policiales del departamento de 33, en la octava de Rivera, en la séptima, octava, duodécima, decimocuarta y decimoquinta de Tacuarembó, de la segunda a la sexta y la novena de Rocha, en la quinta de Río Negro, en la tercera, quinta, duodécima, decimotercera y decimosexta de Cerro Largo y en la quinta, sexta, séptima y decimocuarta de Durazno. El gobierno derogó un decreto de la administración anterior de Luis Lacalle Pou que flexibilizaba las evaluaciones ambientales para las plantaciones forestales, restauración acordada tras cuestionamientos de los trabajadores del Ministerio de Ambiente. La nueva normativa del Ministerio de Ambiente deja sin efecto el decreto 3/025 y modifica el marco aprobado durante la gestión de Adrián Peña, estableciendo que las reforestaciones vuelvan a estar sujetas al análisis del impacto ambiental y fijando un límite de 2 ciclos productivos antes de exigir una nueva evaluación. El director de la Dirección Nacional de Calidad y Evaluación Ambiental, Alejandro Nario, dijo al periódico La Diaria que la medida busca la regulación activa del sector y contempla la implementación de planes de compensación para la biodiversidad en casos específicos de suelos agrícolas. El intendente de Durazno, Felipe Algorta, anunció la presentación de una nueva propuesta ante UTE para la planta fotovoltaica proyectada en Baigorria, según informó la emisora Radio G de ese departamento. El jerarca comunal confía en alcanzar un acuerdo con el ente energético para impulsar en simultáneo el parque fotovoltaico y el desarrollo turístico de la localidad. Asimismo, la iniciativa contempla la instalación de más sensores de crecida en la cuenca del río G. Algorta remarcó la importancia de pasar a la etapa de concreción de estos proyectos locales mediante el trabajo conjunto con UTE.
3: Mira, UTE es una de las empresas más importantes del país. Nosotros el próximo jueves vamos a recibir al vicepresidente de UTE, a Roberto Bentancor, que siempre tuvimos excelente diálogo, y vamos a estar hablando del futuro de Baigorria en lo que tiene que ver con el desarrollo local, pero también la posibilidad del parque solar, así que, y seguramente algunos temas más sobre la mesa, pero ya en modo de ir concretando, ¿verdad? Porque no podemos seguir especulando, y creo que tanto UTE como la Intendencia de Durazno quiere avanzar en los dos proyectos, así que creo que este jueves tendremos una buena charla para poder ir concretando estos pasos. Bueno, es un planteo que le hemos hecho a UTE y UTE lo ha visto con buenos ojos. Vamos a estar en la cuenca del río Yi instalando más sensores en los distintos afluentes para poder tener una medición más exacta, y trabajaremos, así como trabajamos con Dinagua, trabajaremos con UTE también para las proyecciones.
2: Un intenso movimiento vehicular se registra desde el pasado sábado en los accesos al Puente Internacional de Salto Grande, debido al fin de semana largo que muchos viajeros extenderán hasta el martes inclusive. Si bien el departamento de Salto espera una importante llegada de visitantes proyectada por las reservas en el sector hotelero y los centros termales, una gran cantidad de uruguayos viene aprovechando el asueto para cruzar hacia distintos destinos turísticos en la provincia de Entre Ríos. Esta brecha de cruces se da en un contexto donde, según el último informe del Observatorio Económico de la Universidad Católica Campus Salto, la estructura general de precios resulta un 25% más cara en Salto respecto a Concordia, diferencia que impacta tanto en la canasta de consumo masivo como en el rubro de bienes y servicios. Las autoridades nacionales y departamentales ultimaron los detalles para el despliegue de seguridad con motivo de la Noche de la Nostalgia, que se pondrá en marcha este lunes desde las 18 horas en todo el país bajo la consigna oficial Vos también volvé. La Unidad Nacional de Seguridad Vial, la Policía Caminera y los inspectores municipales montarán operativos masivos e itinerantes en calles y rutas nacionales para realizar controles de espirometría y reactivos de THC, además de verificar la documentación y las condiciones de los vehículos. A nivel de fiestas y eventos, las intendencias junto a bomberos fiscalizarán el aforo, las salidas de emergencia y la habilitación de más de 100 espectáculos en Montevideo y decenas en el interior, al tiempo que se reforzaron las intimaciones a reuniones clandestinas convocadas por redes sociales. La jornada contará con innovaciones tecnológicas, como el uso de drones con cámaras térmicas en canelones, para monitorear campos rurales y el seguimiento a través de los centros de comando unificado en Maldonado y Colonia. Los procedimientos se extenderán durante toda la madrugada hasta las 7 horas del martes 25, por lo que las autoridades instan a la población a utilizar transporte público, taxis o recurrir a la figura del conductor designado. El Instituto del Niño Adolescente del Uruguay, INAU, avanza en la implementación de un software informático socioeducativo con el objetivo de unificar la información de más de 100.000 infancias y adolescencias que atiende al año y terminar con la dispersión de datos. Según explicó el vicepresidente del organismo, Mauricio Fuentes, la iniciativa recupera una experiencia piloto desarrollada en 2017 junto a UNICEF y comenzará a aplicarse inicialmente en los centros de protección de 24 horas para luego escalarlo a todo el sistema hacia 2028. Por su parte, el asesor del Instituto, Ignacio Salamano, señaló que actualmente la información se encuentra muy fragmentada en cuadernos o planillas electrónicas, lo que dificulta la trazabilidad de los procesos y genera problemas como el sobrediagnóstico o la revictimización de los menores al cambiar de centro. Para facilitar el trabajo de los equipos técnicos, la herramienta utilizará como puerta de entrada única al Sistema de Información para la Infancia, el cual viene siendo actualizado tras 15 años para incorporar nuevas normativas y tipologías de violencia.
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2: Un hombre de 30 años murió tras recibir un disparo en la cabeza en la ciudad de Melo, según confirmó la policía de Cerro Largo. El hecho ocurrió durante la madrugada en las inmediaciones de las calles General Prim y Las Tropas, donde las autoridades incautaron un arma y municiones. La víctima llegó a un centro de salud con la herida de bala mientras efectivos policiales custodiaban a un menor en el lugar, y desde allí lo trasladaron al hospital de Tacuarembó, donde falleció por la tarde. Por este caso, las fuerzas de seguridad detuvieron a tres hombres de 39, 45 y 47 años, quienes quedaron a disposición de la justicia. Dos delincuentes maniataron y robaron a un hombre de 74 años mientras dormía en su vivienda de Salto, según informaron fuentes policiales. El hecho ocurrió en la madrugada del sábado en la zona de Avenida Apolón, de Mirbec y Zapicán, cuando los asaltantes encapuchados rompieron una reja, ingresaron a la finca y redujeron a la víctima. Tras atarlo de manos y pies, los ladrones registraron la casa y una camioneta para luego fugarse con dinero, documentación y un revólver calibre 32. El anciano recibió asistencia médica en el lugar y la policía trabaja con la científica para dar con los responsables del atraco. Una pareja fue condenada a penas de 18 y 20 años de prisión tras planificar el asesinato de dos personas por una presunta disputa territorial por la venta de drogas en el barrio 25 de agosto de 33, según determinó la justicia a instancias de la Fiscalía de Primer Turno. La investigación comprobó que los acusados coordinaron la llegada de sicarios desde Brasil, financiaron su alojamiento en un motel y gestionaron los vehículos y pasamontañas para concretar el ataque. Durante la balacera posterior murieron dos hombres y una mujer embarazada sufrió heridas graves en una pierna, mientras que los tiradores encapuchados lograron fugarse sin poder ser identificados formalmente para dictar la condena de homicidio y lesiones especialmente agravadas. La sede judicial valoró la geolocalización de celulares, pericias a mensajes interceptados y las maniobras posteriores que realizó la pareja para ocultar y desguazar la camioneta utilizada en el crimen. Un adolescente de 17 años murió tras caer desde una columna de alumbrado público en la intersección de las calles Agustín Pedrosa y Gaboto en la ciudad de Salto. La policía concurrió al lugar tras ser llamado de vecinos y halló al joven ya sin vida a causa de las lesiones sufridas por la caída. La principal hipótesis que manejan los investigadores indica que el joven subió a la estructura con la intención de sustraer cables del tendido eléctrico para comercializar el cobre. Tras el retiro de los efectivos de la escena sobre las 2 de la mañana, se desencadenaron incidentes entre familiares, vecinos y el personal policial, quienes recibieron pedradas que provocaron daños en las puertas de un patrullero, lo que obligó a los uniformados a emplear munición menos letal para dispersar a los manifestantes mientras la fiscalía avanza en la investigación. Un hombre de 86 años fue imputado por la justicia letrada de sexto turno de Rocha tras ser denunciado por el abuso sexual de un familiar, un adolescente de 13 años. El hecho se hizo público y tomó curso judicial luego de que la menor fuera atendida en un centro de salud de la capital departamental, donde se radicó la denuncia correspondiente. La sede judicial le imputó reiterados delitos de abuso sexual agravado en reiteración real con un delito de abuso sexual especialmente agravado. Como medida cautelar, mientras prosigue la investigación de la causa, se le dispuso la prisión domiciliaria total por un plazo de 180 días, acompañada por la colocación de un dispositivo de rastreo electrónico.
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2: Peñarol igualó sin goles frente a Deportivo Maldonado en el estadio Domingo Burgueño Miguel y dejó puntos en su condición de líder del torneo de Primera División. El cruce en la capital fernandina le impidió al equipo aurinegro distanciarse en los puestos de vanguardia, al tiempo que Racing también desaprovechó la oportunidad de alcanzar la cima al empatar su respectivo compromiso frente a Danubio. Atenas de San Carlos dejó pasar la posibilidad de consolidarse en lo más alto de la segunda división profesional al empatar 0-0 ante Huracán en el Parque Palermo. En el resto de la fecha de la divisional de ascenso, Plaza Colón igualó 1-1 con Colón, mientras que Fénix venció 2-0 a Tacuarembó en el estadio Raúl Goyenola. Por su parte, Paysandú y River Plate no se sacaron ventajas en el Parque Artigas al terminar 0-0. Oriental superó 2-0 a La Luz, Cerrito derrotó 3-0 Uruguay Montevideo y Miramar Misiones igualó 1-1 frente a Rentistas. Juanico venció 2-1 a Ceibal de Salto en el encuentro de ida por la final de la Copa Nacional de Clubes de la Organización de Fútbol del Interior en su Divisional B. En el partido disputado en territorio canario, los goles del conjunto local fueron convertidos por Andrés Morales y Luis Moreno, al tiempo que Santiago Pintos descontó para el equipo salteño. El encuentro de vuelta que definirá el título del torneo se jugará el próximo domingo en el Estadio Ernesto Dickinson.
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2: Un ascenso progresivo en las temperaturas dará una tregua al frío a partir de este martes en todo el país. El ingreso de un pulso de aire cálido dejará máximas superiores a 21 grados en el norte, mientras que en el sur los valores subirán gradualmente desde el miércoles hasta alcanzar los 18 y 21 grados. La mejora se mantendrá hasta el sábado, cuando se aguarda un aumento en la inestabilidad con precipitaciones por el temporal de Santa Rosa. Para lo que resta de hoy lunes, la tarde continuará fresca a fría. En Montevideo y la zona metropolitana se mantendrá algo nuboso a nuboso con una máxima de 11 grados y vientos del sector este. En el resto del país las máximas rondarán entre los 11 y 12 grados en las zonas este, centro y sur, con nieblas en la franja oriental, mientras que el noroeste registrará la temperatura más alta de la jornada con 16 grados. Estas fueron las principales informaciones al promediar la jornada. Las próximas, el miércoles, a esta hora y en esta misma emisora. Gracias, hasta entonces.
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Muy pero muy buenas tardes a toda la audiencia de Tropicalísimo. Hola, hola, ¿qué tal? ¿Cómo están? Bienvenidos, bienvenidos a compartir nuestro primer encuentro de la semana. Entrega de lunes 24 de agosto de este año 2026. Tarde que se presenta parcialmente soleada en Aceguat, 12 grados la temperatura actual. La probabilidad de precipitaciones es de 5%, la humedad 60% y el viento a 10 kilómetros en la hora. Tarde ideal para quedarte juntito a la 101.5 compartiendo buena música tropical. Para eso te invito a que no muevas el dial, que te quedes junto a nosotros hasta las 17 horas. A partir de este momento habilita nuestras líneas telefónicas para que te comuniques con nosotros a través del 4640-9444-095-477-209. Hoy hacemos programa especial de nostalgia, solo en el retro nos quedamos hoy y el comienzo lo marcamos con un grande como lo fue Mario Silva, algo más que amigos. Y ya llegan los elegidos, Chiquita Bonita. Muy pero muy buenas tardes, bienvenidos.

13:43. Los elegidos, chiquita bonita. Le damos las muy buenas tardes a nuestros auspiciantes, deseando que tengan una excelente jornada. De paso, saludamos a todo el comercio en general de Aceguá y zonas vecinas, a los pequeños emprendedores y a toda la gente linda que ya está trabajando, deseándoles buena jornada. Compartimos una canción más y damos comienzo con los mensajes que nos han llegado a nuestra mesa de trabajo en la jornada de hoy. Seguimos en el recuerdo junto a Aldo Martínez, Mil Lágrimas.

13 horas 49 minutos. Montana, Aldo Martínez. Mil lágrimas.

0: 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Damos comienzo a los mensajes que nos han llegado a nuestra mesa de trabajo la jornada de hoy. Hoy tenemos 3 sobrevivientes del fin de semana. Mejor me voy y vuelvo mañana. Ah, no, mañana es feriado. Vuelvo pasado, ¿les parece? Sí, tres sobrevivientes. Muy buenas tardes, Paulita. ¿Cómo estás? Feliz comienzo de semana para ti y toda la audiencia. Espero que hayas pasado lindo el finde por la City, precioso sol. Pasame un tema de Caribe con K, Polvo de Estrellas. Un abrazo grande para mi familia en Oblía. Saludo desde Milo, nos dice por acá Bruno. Abrazo a Cabrito. Disfrutando el día libre, escuchando la mejor emisora, con la mejor locutora. Vamos y vamos con Tropicalísimo, dice por acá nuestro secretario. Piso grande, Brunito, buen comienzo de semana para ti. 4 sobrevivientes. 4, mejor me voy y vuelvo miércoles. Saludamos a Coitadito, que sacude los bracitos. Se menea, se requiebra. Qué mimoso. Y tira corazoncito al final. ¿Quiere escuchar algo de La Flota Resú? Año 89. En el 89 usted estaba en City P, ¿no? No se pregunto. Yo no estaba. ¿Pero usted dónde estaba, Coitado? Marcamos la primera pausa con Caribe con K. Polvo de Estrellas. Regresamos de la misma junta a La Flota Resú. Encuentro casual.
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1: 14 horas, 11 minutos. La flota resume. Encuentro casual, marcando el comienzo del segundo bloque en la tarde tropicalísimo. Comunicate con nosotros otra vez del 4640-9444-095-477-209.

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Con el próximo tema saludamos al amigo Chueco que se comunicaba con nosotros. Beso grande, Chuequito, gracias por estar en sintonía. Beso grande, papá.

0: 14:17, sonido caracol. Una copa de más.
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0: 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Le preguntamos a Coitado, en el 89, ¿dónde andaba? ¿Estaba en City P? No. Nos dice Coitado, estaba en Artigas, en plena Turumbamba. Eso que es nostalgia, ¿no? Eso es nostalgia, sí. Creo que en la misma época. No, mejor no digo nada, Coitado. Creo que Gloria también estaba en eso, che. Soy del 90. Viso grande, Cabucho. Viso grande para todo el personal de Alma Endiablada. Muy, pero muy feliz cumple a mi amigo Lavico. Compañero de Cabalgata, ¿no? El sábado conmemoramos su cumple, ¿sabe, Lavico? Prometo conmemorar una semana su cumple. Sí. Muy, pero muy feliz cumple, Lavico. Que esta fecha tan especial se cumpla por muchísimos años más. Llenos de mucha salud, mucha paz, prosperidad y todo lo que te merecéis por ser esa persona que sos. Sabés que te quiero un montón. Sos una persona muy importante para mí. Donde en partes de mi infancia lo conviví con ustedes. Y por ahí bastante chancletazo me salvaste, ¿verdad? Te mando el beso, el cariño, Lavico. Que pases genial tu día. No quiero dejar en blanco que en la jornada de ayer empezó en nuestra emisora un nuevo programa. Porteira Gaulla. Y quiero felicitar al amigo Caco, al amigo John Carneiro, allí de Borrallaría do Caco, por haber cumplido ese sueño. Bienvenido, Caco, como te dijimos en la jornada de ayer, bienvenido a esta gran casa como es la 101.5. Y ya dejamos la invitación para toda la audiencia Tropicalísimo todos los domingos de 13 a 15 horas. Estará el amigo Caco con su programa Porteira Gaulla, trayendo lo mejor del folclore, la música gaucha. Y felicidades, Caco. Te lo mereces mucho cumplir ese sueño, como lo era tener un programa en la radio. Y que, bueno, continúes cumpliendo más sueños, porque sos una persona increíble, te queremos un montón y te deseamos muchos éxitos. El beso, el cariño para el amigo John Carneiro. Vamos de música. Cumplimos con nuestros auspiciantes. Le mandamos el feliz cumple a Lavico. Marcamos pausa, regresamos de la misma junto a Mar Azul, Cumbia Nena.
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14:40. Amar Azul, cumbia nena, marcando el comienzo del tercer bloque en la tarde de Tropicalísimo. Comunicate con nosotros otra vez del 4640-9444. 095-477-209.

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Más saludos para acá.

Hoy no lo dejaron salir. Más saludos por acá. Vamos y vamos, Pauli. Feliz comienzo de semana. Saludos a toda la barra. Mándale algo de Duendes Azules en este mes nostálgico. Vamos arriba y tapelao. Productora Canchu Music y Canchu Alfa los saludan. Despegada, despegada.

0: Moiso, tú tranquilo. Mando un abrazo bien grande de mi parte, por nego ve. Está de aniversario hoy. Está, vamos a tener que ir a tocar un poco de bala en la 98, entonces. Voy a tener que comprar 3 cajas de bala, porque nego ve debe estar haciendo 90 años ya. Y ahora escuchando aquí, no fue solo a vos que no sabes que te salvó. Mira, que no fue solo a vos que te salvó. A mí también me salvó unas cuantas.
1: Me enamoré. Viso grande, mi amigo Máximo. La Vico escuchó que por los cálculos de Máximo usted está cumpliendo 90 años. Lo dijo él, tengo pruebas, lo dijo él. Yo, pa' mí, usted está cumpliendo 45. Sí. Ah, no, no, con la Vico. Estábamos salvos, mi amigo Máximo. No, que le va a pegar esa gurisa. Deja quieta esa gurisa. Él y la abuela Nair bastante nos salvaron, ¿no? Qué lindo recuerdo, che. Por acá me dice Coitado. Coitado tiene... ¿Usted tiene anotado eso? No sé, pregunto. En City P fue el 6 de septiembre del 93 al 30 de abril del 95. ¿Algo más quiere saber, locutora? No sé, pregunto. Pregunto si usted tiene anotado esas fechas. ¿O pasó algo en esa fecha que usted dice, recuerdo bien cuando llegué a City P? Y también quiere escuchar Grupo Resurrección de Guichón. Nuestro secretario por acá empieza a pasar lista. Pasando lista, Marcio, Mormazo, Gustavito, Rodrigo, Lavarropas, Capataz, Juan escribió. Darío, Máximo también. Richard Nievas, Chu, Karen, Princeso. ¿Dónde anda Princesito de Paso Hospital? Ahora que bajó la lluvia, bajaron las aguas, ¿dónde está Princesito de Paz Hospital?
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Coitado, cantó el secretario, sí señor. Vamos de música, vamos de música. No, no, con esa me corrió. ¿Qué dice Canchu? Acá es solo suceso. ¿Usted vio, no?

Contratado el secretario para la productora, dice por acá el Canchu. Me parecía que sí, que cuando lo escuchara, Canchu, me parecía que usted lo iba a contratar a dos manos.

El beso, el cariño. A mi amiga Laura, que está en sintonía. Un beso grande, Laura. Qué lindo eso, che. Es eso lo que queremos llevar a nuestra audiencia. Ese momento agradable, esa risa sana. El beso, el cariño, Laura. Gracias por estar en sintonía. Vamos de música, sí, vamos de música. Consagrados, la lápiz labial. Duendes Azules, Meta Cumbia. Llega también Grupo Resurrección. Para Coitadito, que se acuerda fecha. ¿Será que?

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15 horas, 6 minutos. Grupo Resurrección. Pecosita, yo te quiero. Marcando el comienzo. Del cuarto bloque en la tarde de Tropicalísimo. Tarde que se presenta soleada en Aceguá. 12 grados la temperatura actual. La probabilidad de precipitaciones es de 0%. La humedad 57% y el viento a 10 kilómetros en la hora. Tarde ideal para quedarte juntito a la 101.5 compartiendo buena música tropical. La comunicación a cargo del 4640-9444. 095-477-209. 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

0: 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Bueno, ¿por dónde vamos, che? Acá, vamos por acá. Pauli, pasame un tema, Amores que Matan. No sé quién la canta esa música.
1: Bueno, Pauli, nuestro princesito pasó hospital hoy. No puede escuchar la emisora. No sé si está con problema en la radio y no puede escuchar a la princesa hoy. Recién me paso mensaje al privado que no puede escuchar a la princesa hoy. Hoy no está escuchando Tropicalísimo. Por eso no pasa mensaje.
0: Brunito, ¿quién no pueda escucharnos por aire? Recuerden, gente, que los cambios muchas veces son necesarios para poder llegar más lejos, para llevar calidad a nuestros oyentes. Entonces, estamos en mantenimiento, siempre pensando en el bienestar de nuestros auspiciantes y de nuestros oyentes, obviamente. Entonces, por eso por ahí no llega a hospital, quizás no esté llegando, pero no hay excusa para no escuchar la 101, no hay excusa para escuchar Tropicalísimo. Lo hacemos a través del www.fm101integración.com y allí estamos directamente. En Simple Radio también nos pueden buscar en Google, escuchar FM Integración de Aceguá y saltan muchos streaming por allí. Así que excusa para no escuchar Tropicalísimo no hay. Dígale, Brunito, dígale que nos escuche en la web. Por acá tengo más saludos.
2: Buenas tardes, Paulita, ¿cómo estamos? Pero mal de secretario, ese secretario tuyo, ATR el tipo. Un saludito para ese secretario de las tías, Melanie Paola.
0: Beso grande, chicas. ¿Vio qué nivel tenemos en Tropicalísimo? Contamos hasta con secretario. Y antes pasábamos lista nosotros. Hoy por hoy nuestro secretario ya entra pasando lista, tirando tarjeta roja. A full nuestro secretario. ¿Y escuchó que productora Canchu Music acaba de contratar a su sobrino? Sí, lo escuchó cantando y ya lo contrató, sí.
3: Pasa un tema ahí para gente anera aquí, para unos compañeros de trabajo aquí que estamos terminando un examen ahí para recibir el veterinario que son de Paysandú ahí. Pasa un tema de todo el examen ahí. Vamos arriba. Como
0: yo, nadie. Saludo para el personal de Nelly. Esa foto es de hoy, mi amigo Richard. Para la gente de Paysandú que están por recibirse de veterinario. Bueno, están practicando los chicos por allí. Andan de poncho de napa, che. O sea que está lloviendo para esos lados nuevamente, no. Qué cosa sana, che. Qué cosa sana. Vaya el beso, el cariño para la gente linda, la Nelly. Buenas tardes, Locu. Solo recuerdos hermosos de esos que perduran por siempre. Con el amigo Labico, vaya si los hay. En cualquier momento vamos a tirar el apero en el Pingo Viejo y hacer un tour por esa zona tan linda de la quinta sección. Si tiene, le pasa el tema a Lucas Hugo. Y Yuyo Misionero Ferné con Coca, dice por acá el amigo Darío. Darío, hoy vamos a tratar de quedar solamente en el recuerdo, ¿sí? Hoy solamente recuerdos. Pero le mandamos el beso, el cariño a la Vico. Muchos recuerdos, sí, muchos recuerdos. La verdad que... Bueno, pero ¿está lloviendo o no está lloviendo? Los chicos andan por allí, por la Nelly, arreglando los bebederos de agua. ¿Y qué están haciendo? A ver... ¿Curando abichado o no? ¿Cortando ombligo? Por el cuchillo están cortando ombligo los chicos. Vamos arriba, que la vida de campo es una de las vidas más lindas que hay, chicos. Buena elección. También andan por allí también con trazabilidad. Caravana en los terneros. Bien ahí, buena jornada, chicos. Qué cosa sana. Están a full los chicos allí por la Nelly. Qué lindo. Vamos y vamos, trabajando y en sintonía. Hoy es noche de nostalgia. El Chu dice que hoy sale en cacería de la tortuguita. Vamos con algo de Grupo Remo. Saludos desde la City de las Nostalgias. De la nostalgia de Coitadito. Usted tiene que aclarar que la City de la Nostalgia de Coitadito One. Qué rico. Llegué con la mudanza en un camión Mercedes-Benz 1318 de los Riveros de Melo a las 22 horas y me fui casi dos años después en un Fiat 600 como a las 20 horas abandonamos la City del P rumbo a Villa Quebracho, Paysandú. ¡Qué nostalgia! ¿Querés saber alguna otra cosa? No sé, pregunto, dice por acá Coitado. Sí, me gustaría saber si usted tiene anotado eso, Coitado. Porque tiene hasta la hora, che. Yo la vez que fui a Citipe no recuerdo qué día era, ni la hora, ni el día de la semana. Imagínese, ¿usted tiene todo anotado?
3: Estamos carabañando, querida, carabañando, estamos.
0: ¿Y el cuchillo para qué sería si no va con él, no va con cuchillo la caravana? Por eso pensé si andaban en función ombligo. Pero vi que estaban en la trazabilidad, en la caravana, sí. Algo de campo, sí, algo, no mucho. Poca cosa. Cumplo con el último mensaje y marco pausa.
1: Bueno, Poli, quiero agradecer los saludos de mi tía que pide que me saludaron ahí por la radio. Bueno, muchas gracias. También le mando un besito grande a las dos. Las quiero un montón, de su sobrino mimoso de ellas. El secretario tiene siempre está full, dando tarjeta roja, pasando lista, como siempre. Eso sin duda, sin duda. Vamos arriba con la barra tropicalísimo. Vamos y vamos, ¿eh? Ah, pero Coitadito hoy está full pasando mensaje. ¿Qué le pasa a Coitadito hoy? Está meta a pasar mensaje hoy, ¿no?
0: Está nostalgioso. Hoy está nostalgioso, Coitado. Imagínese, tiene fecha y hora, lugar, todo, ¿cómo fue? Por favor. Marco, el Juan no está preparado para esta conversación, por las dudas. No, el Juan. El Juan que se retire, por las dudas. Sí, sí, Coitado. Puede ser más de 40 por grupo Remo, dice por acá Darío. Claro que sí, Darío, vamos con grupo Remo, ya era solicitado también. Marcamos pausa, sí. 18 quilates son de amores. Chocolate apretadita. Regresamos en la pausa. Junto a grupo Banda 1, déjame intentar para saludar a los chicos de la Nelly que andan en función de la caravana. Creo que todavía no la encontraron bien. Pero le mandamos el beso, el cariño. Andan perdidos con cuchillo en la mano los chicos.

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15:40, banda 1, déjame intentar, marcando comienzo del quinto bloque en la tarde de Tropicalísimo. Comunicate con nosotros a través del 4640-9444, 095-477-209.

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0: 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Dice por acá, dice Coitado. Coitado, ¿usted se dio cuenta que hoy usted está como diarrea de dragón, como me decían a mí antes? Dice por acá Coitado, el mimoso ayer domingo llegó a las 6 de la mañana. El mimoso de las tías, no los quemes, dice por acá Coitadito. Se regaló Coitado. Melanie Paola, el chiquito de la familia tiene horario para llegar a casa, no sé, pregunto. Me llega la información que nuestro secretario llegó a las 6 de la mañana. ¿Qué estaba haciendo, Brunito? No sé, pregunto. Quizás estaba sin sueño y salió a dar una vuelta en el centro para ver si encontraba el sueño. Digo, no sé. Vamos, música. Grupo Remo, más de 40. Llega también Caribe con K, Amores como el nuestro.
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0: 16 horas, 15 minutos. Se va para la pachanga con la revancha. Tus guardianes del amor, directo al corazón, mayonesa, loco, loco.
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0: Los duendes, muchachitas, son lo que marcan el comienzo. De este sexto bloque en la tarde tropicalísimo. Aún estás a tiempo de comunicarte con nosotros a través del
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0: Más saludos para acá. Hola, ¿cómo están? Un abrazo, siempre escucho en la máquina trabajando. Hoy no sé por qué, pero en la radio no estoy escuchando, en el teléfono. Saludos a todos, dice el amigo Ari. Ari, estamos con unos problemitas técnicos, ya solucionando. Estamos con equipo de emergencia, por eso que no llegamos tan lejos, pero sí nos pueden acompañar a través del www.fm101integración.com. Ya en pocos días ya estaremos llegando más lejos, siempre pensando en nuestros oyentes y también en nuestros auspiciantes. Hola, en sintonía, pasame algún tema a Mario Silva, dice Karen. Beso grande, Karen querida.
2: Como loco está coitadito, pues, ¿sabes? No. Claro, porque ayer le justo pasó mensaje y yo le puse vamos arriba, porque yo recién esa hora llegué a trabajar. Salía a las 5 de la mañana, pero no, ese le dio que yo no estaba trabajando, no sé. Yo le dije, yo estaba trabajando. A esa hora llegué a casa, pero no, él dice que no, que yo no estaba trabajando. Ah, no, está pasado, coitadito. Poli, si la coitadito, que yo tengo 23 años, vivo solo, no me complican para nada, llego a la hora que yo quiera, como a la hora que yo quiera, así que está. Así que chapo, coitadito. No, yo pregunto, ¿no? ¿Y el coitadito qué hace? ¿Que también está a quemar gente? No sé si él está trabajando, no sé, pregunto, porque también está a quemar gente hoy, no, barbaridad. Ah, lo voy a tener que quemar yo también, ¿no?
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0: Dice que el super cerró a las 6. Me muero sola en Melo, un super de esos, dice por acá coitado.
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0: Sí, a veces también llego a casa eso de 5:30, 6, coitado. A veces me toca venir de madrugada a la emisora, ¿sabes? Yo también creo en Brunito, ¿sabes? Sí. Sofía y Emiliano se despiertan y me dicen, ¿dónde estabas a esta hora? Y digo, fui a la radio a programar, ¿sí? Beso grande para Ari, beso grande, Ari. Ya en pocos días ya estaremos a la normalidad. Mañana es feriado. Pero ya entre miércoles y jueves estaremos a full ya, como se debe ser. Estoy esperando a Karen, che. No llega nunca el mensaje. Me dice Karen escribiendo. Dice Karen, qué malo. A ver. Qué malo nomás, coitadito. Él es muy de dar roja y muy ciertito de Paulita. No diga eso, Karen, que igual le tira una roja. Locutora, usted es Silvera de apellido, ¿no? Claro, de los Silvera los más buenos. Para trabajos livianos. ¿Por qué? Al mediodía me dejaron solo en el grupo, solo yo para defender el apellido. Pero defendió el apellido, sí. No sé, pregunto. Mire que los Silvera no somos de achicarnos. Como dice el brasilero, somos de agarrar un boi da cola. Sí. A ver qué dice Brunito. En su defensa. Yo ya estoy acostumbrada de la roja del Bruno, no me afectan más, dice Karen. Brunito, no se olvide que hoy es lunes. Los lunes Karen está rebelde, no se olvide.

0: Vamos arriba, que pasen lindo esta noche de la nostalgia, a disfrutar, como siempre, como se debe, con amigos, con familia. Y bueno, si tomen, no manejen, vamos arriba, que va a estar transitada la noche. Y bueno, vamos arriba, que disfruten la noche de la nostalgia. Vamos y vamos,
1: Me quedo con una duda. ¿La noche de la nostalgia se vive dónde? ¿En casa? No. No, no sé, pregunto. No sé, pregunto. La noche de la nostalgia no se pasa en casa, ¿no? Tampoco llego solo, me muero bien morido.
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4: Buenas tardes, Paulinha. ¿Todo bien? ¿Cómo que pasó fin de semana? Junto con la familia. ¿Todo bien? Por aquí todo bien, gracias a Dios. Aquí tenemos la escuta do programa e fazendo a minha vida, trabalhando. E te peço que me passes uma música com Terremoto, El Galán. E como sempre, vai para todos os ouvintes do programa Tropicalíssimo e Brasil em Navarro. Tá bom? Uma ótima semana para todos os ouvintes, uma ótima semana para ti, Paula, junto à família. Muito obrigada por ser atendida. Um grande abraço. Beijos, beijos, beijos.
1: Beso, beso grande, mi queridísima Claudia Piñeiro. El beso, el cariño para ti. Marcamos pausa y regresamos con el galán, ¿sí? Me quedo con el último mensaje. Dice, yo me voy para Quijote hoy, dice nuestro secretario. Al Quijote de la Mancha, yo me voy para la Mancha, entonces.
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0: Dios, el ángel. 16 horas 45 minutos. Grupo Remo. Ese soy yo. También Terremoto, El Galán, marcando comienzo del último bloque en la tarde de Tropicalísimo. Aún estás a tiempo de comunicarte con nosotros a través del 4640-44-095-477-209. 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Más mensajes por acá que dicen:
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0: ¿Me quiere hacer llorar usted, secretario? No sé, pregunto. Me encanta tu programa, siempre me haces compañía, tu energía traspasa el micrófono, haces que cada transmisión sea especial, se nota el gran amor que le tienes a tu trabajo. Eres una gran profesional de la voz, admiro mucho tu talento y tu seguridad al hablar, gracias por acompañarnos cada día con tanta dedicación. Tienes un don muy especial para conectar con la gente. Con esta frase me despido, Pauli. Como siempre te lo digo, gracias por estar atrás de esa emisora dándonos buena onda. Te mando un beso grande. Te quiero mucho. Que tengas una linda noche de la nostalgia. Nos estamos hablando el miércoles, si Dios quiere, dice por acá el secretario. Beso grande, Brunito. Muchas gracias por las palabras. Muchas gracias, corazón.
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0: Soy muy afortunada por el trabajo, por tener a la audiencia que tengo. Tropicalísimo lo llevo en la piel. Tanto es que ya hace, va a ser 2 años que tenemos el tatuaje de Tropicalísimo, ¿no? Yo soy apasionada por estar acá junto a ustedes. Más que agradecida. Y de certeza la semana que viene voy a estar extrañándolos. De certeza absoluta. El beso, el cariño. Brunito, buena noche de la nostalgia para ti, mi querido.

0: 16:52. Mario Silva, junto a Sonido Profesional, no debí dejarte ir. Vamos con más saludos por acá.
1: Buenas, buenas, Paula. Tranquilo. Mando música para nosotros ahí, Paula. Un abrazo.
0: Vicio grande para el amigo Bruno Vilamil. El beso, el cariño. Bruno, gracias por estar en sintonía tarde a tarde. Me hiciste llorar, dice nuestro secretario. Dice, te vamos a extrañar la semana que viene. Beso grande, Brunito. La intención no era hacer llorar, porque ya que usted me hizo llorar. Y no, no me pueden extrañar, che. Es cuando, ¿sabe, Bruno? Cuando llega septiembre, Bruno, mi secretario, le digo a usted, llega septiembre, es cuando me encuentro conmigo misma. Y en septiembre es que está mi nostalgia, mi papá. Entonces necesitamos, es necesario la semana que viene estar un poco desenchufada a disfrutar. Me quedo con el último mensaje. Buenas tardes, señora. Si puede, páseme. Me duele que me duelas. De Mauricio Malo, gracias. Beso grande, Brum. Hoy estamos solo con el recuerdo, Brum. Pero te mandamos el beso y el cariño. Llega para ellos, Silda, Volverte a Amar. Qué lindo, nos dice Bruno Vilamil por acá. Qué lindo, Paula. Bruno Vilamil, ese es el sentimiento que usted va a tener también, ¿verdad? Ya lo sabemos. Su nostalgia también está la semana que viene. Arranca el sábado, ¿no? Su nostalgia también. Es cuando nos reencontramos con nuestros padres, que son los pioneros de la Semana Farroupilha de Aceguá. Ellos hoy por hoy ya no están acá, Bruno, y nos queda a nosotros cargar con ese legado que es bastante pesado, pero lo hacemos con mucho amor. Nos ponemos la camiseta y vamos, en el medio de tanto sentimiento.

0: 16 horas 58 minutos. Me quedo con los últimos mensajes. Perdóneme, Brunito, pero tiene que ir al aire.
1: Pauli, bueno, muchas gracias, me hiciste emocionarme ahí, por tu palabra ahí, la verdad que muchas gracias, la verdad que yo siempre te lo digo, gracias por siempre estar ahí atrás de mi sola, dándonos buena energía, buena onda, como siempre. Tenemos un grupo lindazo, y siempre estamos a full ahí, la verdad que me hiciste emocionarme, yo sé que yo también te hice emocionarte ahí por las palabras que te puse, y bueno, yo también te mando un besito grande, te quiero mucho, y bueno, que tenga una linda noche de nostalgia también.

Beso grande, Brunito. Muchas gracias por sus palabras. Bueno, por ahí compartimos el tatuaje. ¿Vio qué lindo? Ya hace, va a ser 2 años que cargamos el tatuaje de Tropicalísimo. Hicimos una promesa y la cumplimos. Le hicimos la promesa al aire, Bruno. Y la cumplimos, que la audiencia Tropicalísimo tendría que quedar en la piel. Y así lo cargamos en el brazo derecho. Va a ser 2 años. Quedó muy lindo el tatuaje, sí. Donde dice lo mejor de Tropicalísimo es su audiencia. No podéis decir esas palabras, loco. No soy de llorar hoy. Y qué difícil se me hace no hacerlo. Beso grande, Darío. Saludamos a Brum. Bueno, nos despedimos hoy. Ya hablé un poco de mi nostalgia. Donde les comenté que mi nostalgia la vivo a partir del sábado. Junto a quienes tengo un gran aprecio, tengo una familia. Una familia llamada Septiembre. Los que siempre están en busca de la llama. Bueno, con ellos viviré mi nostalgia el próximo sábado. A todos los que disfrutan esta noche de la nostalgia, los que salgan por ahí, recuerden, chicos, chicas, el alcohol y la dirección no son buenos amigos. Sí, vamos a tomar. Bueno, nos vamos en taxi, nos vamos haciendo dedo, nos vamos a pie. Pero si tomamos, no manejamos, ¿sí? Hay gente que espera por nosotros. Y yo los encuentro el miércoles. Les dejé un programa programadito para mañana, solo recuerdos. Espero que les gusten, que disfruten la noche de hoy. Mañana feriado, los que no trabajan, que descansen. El beso, el cariño y el reencuentro es el miércoles. Hoy nos vamos con un gran recuerdo. Monterrojo, tú. Gracias por la compañía. Chau, chau.

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Amigas, amigos, ¿qué tal? ¿Cómo están? Qué bueno volver a encontrarnos en la radio que más escucha. Qué edición especial, qué día que ha llegado. La noche de los recuerdos, la noche de la nostalgia, como le quieras llamar. Una vez más, una nueva edición que está con nosotros. Y bueno, por supuesto, nosotros nos sumamos y vamos a compartir un programa muy especial, porque vamos a repasar la música, los éxitos que se bailaban allá por los 90s hasta los 2000. Vamos a tener música disco, vamos a tener esos clásicos lentos, la música, la pachanga, el comienzo de una gran parte del rock argentino y mucho más. Así que prepárate, porque los clásicos de siempre, hoy en un programa especial aquí en tu radio. Sube el volumen, vamos.

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Vilma Palma, Auto Rojo, lo que está sonando. Y bueno, ya vamos llegando al final de esta edición especial con retros, con esos clásicos inolvidables de todos los tiempos. A salir a disfrutar, sin dudas, esta nueva edición, la noche de la nostalgia, a salir a disfrutar al boliche, a la cena, al encuentro con amigos, donde sea, pero siempre con la prevención y la precaución de que si tomás, no manejes. Recordá, porque te queremos ver llegar a tu casa. Y nos vamos con una música, un clásico de la música uruguaya, sí, que tuvo un gran éxito a nivel mundial, Chocolate, Mayonesa. Y bueno, nos encontramos mañana, como siempre, y a disfrutar esta nueva edición de la Noche de la Nostalgia en todo el país.

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1: Hola amigos, ¿qué tal? Bienvenidos a Impactos. Hoy es el gran día, la gran noche. Señoras, señores, la noche de los recuerdos en La Cruz, y una emisión especialísima de Impactos. Bueno, con grandes hits que vamos a bailar, que vamos a disfrutar en un espectáculo, en una experiencia única en Uruguay. La gran fiesta de Impactos. Y comenzamos con la melodía que va a iniciar toda la movida. Alrededor de la medianoche, todo el mundo a saltar, a moverse con la Electric Light Orchestra. Este va a ser el puntapié inicial de la jornada. Last Train to London.

infaltable este trío noruego que siempre impone sus éxitos en la noche de los recuerdos. Aha, Take On Me.

En la noche de los recuerdos, hoy en La Cruz, el rey Michael Jackson. Más de 1,000 millones de recaudación de su film Michael, un éxito fenomenal, increíble. Y aquí está su himno, Billie Jean.

Fue un suceso enorme de concierto punta en los 90. Lo bailaremos esta noche en La Cross, la gran fiesta de impactos, la noche de los recuerdos. Rhythm of the Night, la banda italiana Corona.

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1: Y nos vamos a los 70. ¡Qué exitazo! Tabárez, Heaven Must Be Missing an Angel.

No se la pueden perder, es una noche única, la noche de los recuerdos en La Crosse. Y allí vamos a disfrutar este exitazo, el mayor de los Black Eyed Peas. Con David Guetta, I Got a Feeling.

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1: Una carrera enorme, enorme que comenzó en los 60 y tuvo un momento mágico a fines de los 90. Cher y este exitazo, bien, bien bolichero, bien bailable, de Shup Shup Song.

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1: Time to remember.
2: ¿Cómo lo vamos a bailar esta noche? Del verano 2002, este exitazo enorme de Kylie Minogue. Can't get you out of my head.

0: Es una de las canciones más escuchadas fundamentalmente en los casamientos en Estados Unidos, en las fiestas en Estados Unidos, con gente mayor de 30 años, 35 años. Es un himno total. Y realmente va a funcionar muy bien esta noche cuando Earth, Wind & Fire aparezcan con September. La pista en La Crosse va a explotar.
1: Hello, my friends of Concierto FM of Uruguay. This is Philip Bailey, and I'm Ralph Johnson of Earth, Wind & Fire, and this is our great hit, September.

0: Hi, I'm Robin.
1: And I'm Barry.
2: And I'm Morris from the Bee Gees, here in Concierto FM of Uruguay with one of our greatest hits.
3: Si hay canciones que son sinónimo de Noche de los Recuerdos, esta es una de ellas. Staying Alive, señoras y señores, los Bee Gees.

0: the 70s. 10 years of music.
1: Los 70 fueron geniales. Fue una década absolutamente incomparable. Y de los 70, los invito a recordar este exitazo enorme de Smokey, Needles and Pins.

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0: Hola amigos de concierto, soy Andrés Reyes de los Gypsy Kings y ahora les dejo un hit que compuse con mis hermanos para todos ustedes, para hacer la fiesta. ¡Olé!
1: Un momento mágico, va a ser un momento mágico esta noche en La Crosse cuando aparezcan los Gypsy Kings con su primer gran éxito, Bamboleo.

0: ¿Cuántos recuerdos con estos clásicos de Concierto Punta?
1: Y luego de Bamboleo, los invito a seguir bailando, a prepararse por una noche única en La Cross con...

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18: Uno de los clásicos de la música pop creado a fines de los 60, increíble versión bien boliche de Boys Don't Gang de 1982, su versión de Can't Take My Eyes Off You.

0: En Concierto Punta hay canciones inolvidables. 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
1: Y en los 70, el soul de Miami tuvo un éxito fenomenal. Aparecieron muchas bandas, quizás la más importante esta. KC and the Sunshine Band. Sonido de los 70, ideal para bailar esta noche en La Costa. No te la pierdas, te invitamos, ¿eh? That's the way.

iba a haber un momento muy especial, sí, un momento muy especial para Queen. Queen a todo rock. En la noche los recuerdos con We Will Rock You.

80. Y volvemos a los 80, ¿les parece bien? En esta emisión tan especial de Impactos previa a la noche de los recuerdos. Joan Jett, la rockera norteamericana y su versión de I Love Rock and Roll.

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5: Y hoy nos venimos con la canción que logra el clímax en esta noche tan especial de los recuerdos que vamos a vivir en La Cruz. Alrededor de las 2:30, 3:15, 3 de la mañana, ya con la fiesta muy armada, con volando en la pista, presentamos a los Village People con un video formidable y todo el mundo se pone a bailar y a cantar con YMCA. El final, el gran final de Impacto es hoy. No se pierdan la fiesta, va a ser memorable.

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Señoras y señores, amigos, amigas, ¿qué tal? ¿Cómo están? Bienvenidos. Así comenzamos a vivir Tropi Hit Revolution en la radio número 1, edición de lunes. Leo Iseglias te hace compañía. Subí la radio, ya arrancábamos con buena música y de esta manera nos metemos de lleno.

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El saludo como siempre para todas esas personas que están del otro lado de la radio. 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Para vos que vas circulando por las principales arterias de la ciudad en sintonía de la radio número uno. 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

Y de esta forma, mis amigos, ha llegado el momento de retroceder en el tiempo. Te presentamos Argentina en el recuerdo. Dos al toque.